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2: En Radio La Mega, 7 y 11 minutos.

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3: Radio La Mega, 7:31.

0: Radio La Mega, 7 y 34 minutos.
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0: En la Mega Radio. 8 con 1 minuto.

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2: La Mega Radio, 8 y 11 minutos.

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3: La Mega Radio, 8:30.

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0: La Mega Radio. 8:58.

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2: Radio La Mega, 9:13.
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en Radio La Mega, 9:16.

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1: Radio La Mega. 9:28.

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6: La Mega Radio, 10:00 minutos.

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1: En La Mega Radio, 10:36.

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2: Radio La Mega, 11 y 11 minutos.

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2: Radio La Mega, 1:14.

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1: Radio La Mega, 2:07.

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2: Radio La Mega, 2:11.

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2: Mega Radio, 3 y 12 minutos.

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Hola, buenos días. Buenos días, San José de Sisa. Buenos días, Región San Martín y el Perú entero. Bueno, son las 4 de la mañana, 18 minutos. 4 de la mañana, 18 minutos. La hora es lo más importante. Estoy en cabina para compartir los momentos de alegría hoy en esta mañana, ¿no? Hoy estamos viernes 8 de mayo del año 2026. Inicio de la fiesta que se realiza en esta fecha importantísimo que es el Día de la Madre, ¿no? Bueno, algunos en los centros educativos ya desde hoy día iniciando la programación, que es la fecha más importante de celebrar esta actividad, ¿no? Así de esta manera nosotros presentando a todos cada uno de ustedes. Dulce amanecer para todos cada uno de ustedes. Imagino que ya están con la señal de Radio La Mega 94.9. Lo mejor de todo. Reciban el cordial saludo en nombre de Calvino en todos los lugares, parte de la región San Martín. Continuamos con este éxito musical. Vamos a un huayno de Jilguero Huascarán, recordando a todas las madrecitas del mundo. Hoy por su día, ¿no?

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4:37, 4:37, 37 minutos. Esto es de nosotros. Que nuestros amigos acá en San José de Sisa, como siempre, ya en sintonía del programa. Por ahí nuestros amigos de los barrios, de los Jirones, como siempre recordando a todos, cada uno de ustedes. De igual manera también nuestros amigos de los caseríos, en los distritos, en los centros poblados, ya esperando las mamás a esta fecha importantísima que se realiza este segundo domingo de mayo. 10 de mayo, una fecha inolvidable para todas las madrecitas del Perú y el mundo, ¿no? Una celebración importantísima. Un recuerdazo para todas las mamás, si es que todavía existen, en buena hora, si es que todavía existe acá en esta bendita tierra, ¿no? Están al lado de sus hijos e hijas, como siempre, ellos ya pensando para el regalo para este segundo domingo de mayo. 4:38, también nuestros auspiciadores, gracias a ellos, ¿eh? 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Mis amigos en los caseríos, gracias a ellos por estar permanente con la señal de Dulce Amanecer hoy en esta mañana, ¿ah? Estuvimos presentando un éxito musical para todas las enfermeras con este éxito de Los Destellos de Enrique Delgado, ¿no? Y así de esta manera seguimos con más música hasta las 6 de la mañana. Grupo Maravilla, Engañadora.

4 de la mañana, 50 minutos. La participación de Intercontinental de Chapis presentando este tema musical, El Aguajal, ¿no? Así que para el día de mañana, el barrio San Martín se viste de gala, ¿no? Claro. Botaluto, para el día de mañana, sábado 9 de mayo del año 2026, esto en barrio San Martín, pasaje Víctor Raúl, y ya pues recordando sus 6 meses de su sentido fallecimiento de la señora Nilda Fasavi Tuanama, ¿no? Y su esposo don Einer hace la cordial invitación a toda la gente, los familiares para el día de mañana y otros amigos más que se realizan esta actividad importantísima. Ya quedan invitados, ¿para qué horas? Lo más importante también, 12 del mediodía a un almuerzo de cámara de día, ¿no? Y 7 de la noche, ya lo saben, ¿ah? 7 de la noche, todos a la iglesia matriz de San José de Sisa. Y 8 de la noche, el vacilón, ¿ah? Para el día de mañana, los invitados estarán preparándose, preparando la pareja, ¿no? Y todo esto es pues, la invitación de parte de nuestro amigo Einer, ¿no? Guatama. La familia Guatama para el día de mañana son todos invitados, ¿no? Y muchos más los familiares. Claro. Y recordando este acto recordatorio tan doloroso y después viene la alegría, ¿no? Y todos quedan invitados 8 de la noche para gozar y a bailar con el conjunto típico que viene desde la ciudad de Juanjuy para hacer divertir a toda esa linda gente, ¿no? Ya lo saben, quedan invitados para el día de mañana, pasar momentos de alegría, a divertirse hasta más no poder. Habrá cualquier cantidad de cerveza bien heladita y otros tragos más. Quedan invitados. La música, rápidamente presentamos este éxito musical de los Defensores. Cuando va saliendo el sol, ¿no?

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0: Estamos en la última hora del programa, cuando son las 5 de la mañana, 4 minutos. 5 de la mañana, 4 minutitos, señoras y señores. Y sí, de esta manera presentando los éxitos que te gusta a usted. El lugar donde usted te encuentras, ahí está la señal de los 94.9, lo mejor de todo. Dulce amanecer para todos, cada uno de ustedes, señoras y señores. Mis amigos transportistas, como siempre, también recordando a todos, cada uno de ellos, de las diferentes empresas aquí en San José de Sisa. 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Gracias también a todos nuestros hermanos de los centros poblados, ¿no? Ahí está la gente de Aminío, nuestros amigos de Santa Marta, también nuestros amigos de Centro Poblado Nauta, nuestros huauquis de Centro Poblado Santa Cruz, la gente de Oaxaca y también la gente de Chichibi. Todos ellos ya preparándose para recibir esta fiesta importantísimo que es el Día de la Madre, ¿no? Ya celebrando el día de mañana, ¿no? Pero su día todavía el día domingo, claro. Una celebración grande y mucho más grande, ¿no? Claro, en todas las ciudades. 5 de la mañana, 6 minutitos, señoras y señores. 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Cinco de la mañana, nueve minutitos. Spot. 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Después viene la música, viene la alegría para todos, cada uno de ustedes.
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Son las 5 de la mañana, 20 minutos. 5 de la mañana, 20 minutitos. ¿Cómo avanza la hora? Y las amas de casa, como siempre, hoy en estos momentos, ya preparando el desayuno para despachar a su esposo que se va a diferentes trabajos, ¿no? Hoy en este día y a la vez fin de semana, ¿no? Claro. A la labranza, por supuesto, bueno, algunos a la cosecha, ¿no? Claro. Es ya desde tempranas horas, hoy en este día, sacando los productos para sacar al mercado, ¿no? Porque ahí están nuestros amigos comerciantes, como siempre, esperando ese producto para la pesa, ¿no? Claro. Qué bien. Saluditos a todos mis amigos agricultores, a mis amigos del campo de diferentes lugares, ¿no? Los centros poblados, los distritos, incluso acá en San José de Sisa, ¿no? Por ahí nuestros amigos que tienen su parcela en los sectores, ya en camino, como siempre ellos, en sintonía del programa, siempre acompañado del programa de Dulce Amanecer. 4:22, 5 de la mañana, 22 minutos, 5 de la mañana, 22 minutos.

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Exclusivo de Tony Rosado, cantándonos de éxito musical. Perdóname, mi amor, cantando don Tony Rosado y su Internacional Pacífico, ¿no? Para toda la gente del norte, ¿ah? Que se encuentra por acá, por San José, sí, ¿no? Así de esta manera, presentando los éxitos para todo de gusto, el lugar donde usted te encuentra, ¿ah? Ya lo saben. De igual manera, recordándoles a todas las mamás que los hijos, las hijas llegan hoy en este día, ¿no? De diferentes lugares. Con algunos vienen de 2, de 3 años, de 5 años, de 10 años. ¿Ah? De lo que se han ido solteritas, ahora vienen con hijos, ¿no? Adelante de su queridísimo esposo, ¿no? La primera presentación ante el papá y a la mamá, ¿no? Por su día, esa visita. Felicidades a todas las madrecitas del Perú y el mundo entero, incluso acá en San José de Sisa, en los caseríos, en los centros poblados, ¿no? Y en los distritos, por supuesto, ellos preparándose para ese agasajo, los hijos y las hijas. 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La mano para todos nuestros amigos agricultores de parte Multinegocios Chamaquín. 5:42, 5:42. Éxito musical de nuevo, nos vamos por el norte. Este éxito musical de Grupo 5, que dice de esta manera.

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Así que para el día de mañana, ya lo sé, Botaluto, de hacer la gran invitación a nuestro amigo Einer Guatama, ¿no? Todos quedan invitados a presenciar esta actividad importantísima que realiza nuestro amigo Einer Guatama, ¿no? Los familiares, para el día de mañana, ya lo saben, ¿no? Y luego, 8 de la noche, a divertirse totalmente, en Barrio San Martín, pasaje Víctor Raúl, ¿no? Para todos nuestros amigos que saben divertir de lo mejor, pasar momentos inolvidables, ya lo saben. 12 del mediodía al almuerzo y 7 de la noche a la misa de honras en la iglesia matriz de San José de Sisa. Estamos llegando a la parte final del programa. Muchísimas gracias a todos, cada uno de ustedes, señoras y señores. Si lo permite, mañana estamos de 4 a 6 de la mañana de nuevo con Dulce Amanecer. Hasta el día de mañana. Chao, chao.

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0: En la nota temprano hablaba de que la policía había capturado. Y la verdad es que la policía no capturó a nadie. Sí, ¿cómo me preparo? ¿Cómo digo? Porque la verdad es que a mí sí me interesa muchísimo levantar el ánimo, levantar la moral, levantar. Gritar los pocos goles que mete la policía, poquísimo. La delincuencia nos mete una soberana goleada que es para la vergüenza. O sea, no hay un hecho criminal, no son dos hechos criminales. Y cuento en Lima, estamos hablando de 30, 40, 50 casos criminales en la paleta multicolor de crímenes que hay en la ciudad y en el país. Y de esas 25, 30, 40 acciones delincuenciales criminales que ocurren en nuestras calles, en nuestras narices, cuando vamos, cuando caminamos, avenidas, calles, jirones, vías expresas, ¿no? Paraderos, estacionamientos, en motocarros, en transporte público, en donde fuere. Si hay una captura de 40 a 1, realmente es, pero llamativo. No hay. Y esa es la principal evidencia de la derrota frente al crimen. Y es además la mayor evidencia del fracaso absoluto de la lucha contra la criminalidad. Que no es, digamos, responsabilidad solo de Balcaza. Balcaza es el continuador de este desastre. Ha sido la gente, la población, la que probablemente poniendo en riesgo su vida ha detenido a este sujeto. ¡Exitosa! Y está ahora en manos de la Policía Nacional del Perú, y ojalá pueda responder ante la ley con el mayor peso que corresponde a su acción. Ya recibía amenazas este hombre durante los últimos meses. Son las 6:08 a.m, esta es la hora en todo el Perú. 6:08. 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Ya que estoy hablando de delincuencia, esta otra constatación que es hasta dolorosa. La delincuencia que cada vez tiene rostro más joven, más imberbe, niños en realidad, 12, 13, 14 años. Ayer se ha constatado ello cuando la Policía Nacional del Perú desbarató la organización criminal Los Méxicos 3.0. Delincuentes que se dedican a la extorsión y a otros delitos con un nivel de criminalidad y violencia alarmantes. Bueno, detuvieron como parte de este operativo a Eric Abel Solórzano Litardo, un hombre de 32 años, alias Eric, de Loco Eric en realidad, de nacionalidad ecuatoriana y cabecilla de esta banda. Jocelyn Janet Guillermo Mina, de 24 años, alias La Ñata, que es era la encargada de recibir el billete producto de la extorsión. Y dos menores, uno de 15 años y uno de 17 años, eran los gatilleros. Es decir, estos sujetos, estos mayores, a quienes de verdad lo mínimo que debería ocurrirles es una cadena perpetua, y si existiría pena de muerte, tendría que ser doble pena de muerte, porque son los que captan. Estos son los que corrompen, estos son los que terminan pudriendo a los jóvenes, a los chicos, a los adolescentes. Estos son los que les van captando, los van formando, los van preparando, los van capacitando, los van adiestrando para jalar el gatillo, para tener la frialdad en el alma y no conmoverse frente a una muerte que están perpetrando en cualquier momento del día o de la noche. 15 y 17 años, ¿no? Son los gatilleros, son los que activan la pistola y perpetran en este caso la muerte. Son los sicarios jóvenes que contratan estos delincuentes mayores. El comandante general de la Policía Nacional, Óscar Arriola, señaló que espera, y me parece válida su preocupación, espera que estos dos menores no recuperen su libertad por el riesgo de volver a delinquir. Escuchen a Arriola.
1: Cada uno de estos menores que ha sido intervenido de 15 y 17 años acaban de asesinar cada uno a tres personas en lo que está debida y científicamente probada. Tres personas cada uno. Pero también son los actores del atentado contra un medio de transporte en Ramiro Prigalé el día 24 de marzo a las 11 de la noche, en la que hieren gravemente a cinco personas con armas de fuego. Y han asesinado en Villa El Salvador, en Ventanilla, en Comas, en Breña, en el este. O sea, son sicarios a disposición.
0: Sicarios, sí, suena duro, pero sicarios. Hace unos días el jefe de la región policial del Callao, no recuerdo su nombre, señalaba que en las labores que realiza la policía encontraron niños de 12 años con una destreza para manejar armas de fuego, formados por estos criminales mayores que para un poco zafarse, decir, bueno, sí, o sea, forman parte de la organización criminal, ok, pero el delito más fuerte, más duro, el de mayor peso, que es el de sicario, que es el que termina cometiendo el homicidio, no le dan a ellos. Le dan a los menores, y que los menores a partir de los 14 años tienen entre 6 años o 10 años como pena máxima para estar en los centros de rehabilitación juvenil, ¿no? Sí, el general Ricardo Espinosa Cuestas es el que dijo de manera alarmada, porque estuvo alarmado, y quien no, de que habían menores que de esas exitosa edades ya en el mundo delincuencial y gatillando sin ningún tipo de escrúpulo. Son las 6:12 a.m. Esta es la hora 6:12 en Exitosa. En San Martín de Porres, un hombre de 37 años fue asesinado a balazos en una zona descampada, zona a la que él fue llevado con engaño, según lo que se ha investigado por los propios criminales, ¿no? Jimmy Cabanillas Sánchez. Vecinos de la zona de Chuquitanta señalaron que habría sido llevado con engaños hasta la avenida San Nicolás, una avenida muy importante en la zona de San Martín de Porres, en el sector de Chuquitanta. Cuando llega al lugar donde les entran, donde necesita ir, y los delincuentes, sin mediar palabra alguna, los criminales les dispararon en reiteradas oportunidades para luego huir con rumbo desconocido. 7 casquillos de bala encontró la Policía Nacional del Perú cuando, después de muchísimo tiempo, fueron, como no, acercar la zona del crimen y a iniciar el proceso de investigación, ¿no? Pero además, en el cuerpo, y esta es la escena probablemente más dolorosa, más increíble, de los 7 impactos de bala, la mayoría estaban en el rostro, es decir, estaba bastante clara la intención de acabar con su vida. Vecinos de la zona expresaron su profunda indignación y temor ante el incremento de la violencia en esta parte de San Martín de Porres. Escuchen la preocupación de los vecinos y las vecinas.
2: No, en esta parte solamente seguridad, siempre se ha pedido lo que es seguridad, porque esta zona está abandonada, porque yo sabía cuántas cosas pasan aquí, entonces estamos realmente abandonados. Necesitamos más seguridad en la zona. Todo lo que es San Martín, lo que es San Martín de Porres, lo que es Avenida Sol de Naranjal, Avenida San Nicolás, Avenida Paramonga, Avenida José Pino, todas estas zonas alrededores, ¿no? Paramonga.
3: ¿Siempre encuentran muertos?
2: Siempre se ha visto esta clase de cosas, ¿no? Que de verdad aterroriza a todos, de verdad. Necesitamos más seguridad.
0: Sí, claro. Seguridad en Chuquitanta, seguridad en todo San Martín, seguridad en toda Lima Norte, seguridad en toda Lima, seguridad en el Callao y seguridad en todos lados, ¿no? No le estamos poniendo mucha atención, por eso daría la impresión, y a mí también, yo soy periodista y reviso todos los días las notas, las informaciones, daría la impresión de que estamos en un descenso franco. Ojalá fuese verdad esta percepción de que tenemos menos muertes. Claro, pues estábamos contando todos los días, yo normalmente tenía 4, 5, 6, 7 de esos casos que a mí hasta me llegaba a cansar, pero no es porque necesariamente no están ocurriendo, es porque la verdad es que estamos muy concentrados los medios de comunicación en todo este larguísimo proceso de elección o de elecciones, larguísimo. Mire, estamos a 8 de mayo y no tenemos, nos queda todavía 1050 actas para revisar de parte de los jurados, por parte de los jurados electorales especiales. Y según el calendario, Tania, según el calendario establecido por OMPE, el 1 de mayo, escúchame, el 1 de mayo, en feriado, OMPE tendría que haber presentado ya el modelo de cédula de la segunda vuelta, según el calendario de OMPE. Y entre el 1 y el 7 de mayo tendría que haberse hecho el sorteo de las ubicaciones, candidato 1 a la derecha, candidato 2 a la izquierda. Y entre el 1 y el 7 de mayo tendría que haberse hecho la prueba de color. Y el 7 de mayo, o sea, ayer, tendría que haberse puesto ya para la impresión de los 27 millones de cédulas, que son el número de los peruanos a votar. Estamos a 8. ¿Y cómo va OMPE a presentar un modelo cuando no tiene idea de quién pasa a la segunda vuelta acompañando a Keiko Fujimori? No puede hacerlo. O sea, ya tienes 7 días de retraso en el calendario establecido por OMPE. No lo estoy inventando yo, está el calendario. Toda esta advertencia la hizo la Contraloría General de la República en un informe que ha publicado el día de ayer, diciendo la Contraloría al señor Burneo, presidente del jurado: oiga, haga algo, porque la verdad es que esto se va a prolongar en el plazo establecido que ustedes mismos han señalado. 6:16. Por eso es que andamos concentrados en otros temas, y este asunto de la delincuencia ciertamente está pasando un poco desapercibido. Pero la violencia continúa, las muertes continúan, la sangre continúa regada en las calles, en las pistas, en las avenidas de nuestra capital, del Callao y gran parte del Perú. Voy hasta Cusco, tenemos información en vivo, está listo Diego Sancho, corresponsal de Exitosa. Machu Picchu cambia sistema de ventas de boletos por las quejas permanentes debido a las larguísimas colas. Diego, buenos días, adelante.
4: Hola, buenos días. Sí, información en vivo desde la ciudad del Cusco, porque la Dirección Desconcentrada de Cultura ha anunciado las modificaciones en el sistema de ventas presenciales de boletas para ingresar a la yacta de Machu Picchu, luego de las constantes quejas de los turistas tanto nacionales y extranjeros por las extensas colas y filas que se hacen desde tempranas horas de la madrugada en Aguascalientes o Machu Picchu Pueblo. La nueva disposición va a permitir adquirir entradas no solo para el día actual, sino para el segundo o tercer día. Es decir, si hoy voy a comprar un boleto, puedo adquirir para mañana o pasado mañana. Esa es la disposición que se está teniendo. Pero eso también está teniendo algunas repercusiones, porque hay que creer que muchos turistas llegan solo de repente para quedarse uno o dos días en Machu Picchu, no para quedarse dos o tres días más. Entonces también cambia el itinerario, cambia el presupuesto también el turista, tanto nacional y extranjero. Pero esta medida está buscando reducir el desorden y el malestar que ha generado durante toda esta actual temporada alta en el turismo aquí en la región del Cusco, donde diariamente cientos de visitantes pernoctan para realizar largas colas y esperar conseguir un boleto para estar en la maravilla del mundo. Según la Asociación Coordinadora Vecinal de Machu Picchu, también esa modalidad de venta anticipada es un pedido reiterado para evitar aglomeración y tener mejoras en la experiencia turística. Pero PSI, la Dirección Desconcentrada de Cultura, también ha recordado que no se va a incrementar el aforo permitido a Machu Picchu o a la ciudad de la Inca, debido a que las restricciones establecidas son para proteger bien claro el patrimonio, proteger y conservar también el patrimonio cultural. Las autoridades han señalado que se mantendrá la atención de las boleterías en Machu Picchu desde las 6 de la mañana hasta las 10 de la noche. Pero ha habido también algunos pronunciamientos comunicados por algunos sectores, como es el gremio de turismo, que han exigido ya eliminar la venta presencial de Machu Picchu, estas 1000 entradas que se tiene en Aguascalientes y Machu Picchu Pueblo, una situación también que se puede entrar en análisis, pero la decisión la tiene el Ministerio de Cultura. A esto también, Manuel, se suma una preocupación muy grande, que no es solo de ahora, es también las largas colas que se hacen para los trenes, el transporte que se tiene hacia Machu Picchu, por ya estas empresas que todos conocemos. No hay un maltrato, no se sientan bien también los turistas. Entonces son disposiciones que ya también las autoridades aquí en Cusco se está poniendo a trabajar para una nueva licitación también, lo que va a hacer en el tema ferroviario. Son muchas situaciones que las que hoy están haciendo que Machu Picchu no esté en una mirada positiva hacia el mundo por estas largas colas, por el servicio que se tiene, realmente esperando que esto se pueda cambiar y esperando que esta disposición que se tiene de la compra anticipada de boletos pueda traer alguna tranquilidad hacia Machu Picchu, Manuel, y sobre todo para los turistas, y más que estamos nosotros como cusqueños y como peruanos entrando a una temporada alta, a poco de entrar al mes jubilar del curso, que es en junio, y sobre todo donde la carga de turistas va a ser mucho más amplia, Manuel.
0: Listo. Gracias, Diego, por la información en vivo desde Cusco. Machu Picchu cambia sistema de ventas de boletos tras quejas por largas colas. Se va a hacer la compra anticipada, en todo caso a través de los medios digitales. Lo cierto es que el tema central en Machu Picchu es que hay una excesiva demanda. La oferta no ha cambiado y no puede cambiar. Y no se pueden ampliar tampoco los cupos porque estás saturando Machu Picchu y le pones en riesgo. Lo que deberíamos pensar definitivamente es en buscar otros atractivos turísticos difíciles, ¿verdad? Pero que puedan ser por lo menos compensables y de competencia con Machu Picchu para poder de alguna manera distribuir más los turistas, las llegadas de los turistas a nuestro país. Ya son las 6:20 a.m. Voy a conversar a esta hora con el presidente de la comisión ad hoc del FONAVI, el señor José Cortés. Señor Cortés, ¿cómo está usted? Muy buenos días, bienvenido.
5: Muy buenos días, mi estimado amigo Manuel Rosas. ¿Cómo está?
0: Gracias por responder nuestra llamada. Entiendo que ayer ha quedado ya formalizada la decisión de ejecutar el pago a la quinta lista de reintegro. Ya está eso aprobado, ya está formalizado, ya está, digamos, oficializado, ¿no?
5: Efectivamente, ayer que hemos tenido sesión en la comisión ad hoc, hemos aprobado 4 acuerdos que son importantes para el proceso de la devolución de los aportes al FONAVI. Yo creo que con eso hemos garantizado ya que el día 14, con la cual pues se ha aprobado la resolución en la cual da autorización también para iniciar el pago para el día jueves 14 de mayo.
0: Uh-huh. Ahora, de la aprobación de ayer, que formaliza el pago, ya es oficial, hasta el 14 de mayo, que debería iniciarse el pago a través de las agencias del Banco de la Nación, ¿qué queda pendiente por hacer?
5: Bueno, siempre quedan muchas tareas que hacer. Uh-huh. Acá lo importante de aquí es el siguiente grupo que se viene, pero en este grupo se está garantizando también que con la resolución, con el primer acuerdo y el informe número 16, en la cual se garantiza pues la devolución a 66.644 funavistas que están integrando este grupo. Uh-huh. En la cual pues también incluye a menos de 67 años y a mayores de 88 años, que son aquellos que son personas que hayan fallecido en el debido tiempo, ¿no?
0: Ok, 66.644 funavistas que van a ser beneficiados de esta lista, que es la lista de reintegro número 5, que tienen que pagarse a partir del 14 de mayo. Los vivos tendrían que ser mayores de 67 años y los fallecidos que hayan cumplido 88 años. ¿Qué requisitos tienen que cumplir, por ejemplo, los que están en condición de discapacitados, que están en registro de CONADIS, que me parece no entran en estos requisitos establecidos para la generalidad de funavistas?
5: Sí, efectivamente, los que están en CONAIS y con enfermedades terminales, de acuerdo a la ley, también están integrando este grupo de pago, que son importantes. Uh-huh. Son aproximadamente 248 funavistas que están integrando, que son menores de 67 años como mayores de 88. Yeah. En eso están integrando también funavistas con discapacidad.
0: ¿Y ellos qué tienen que presentar? ¿Qué requisitos necesitan para poder integrarse o para poder cobrar?
5: Bueno, ellos tienen que entregar una documentación en la cual pues están con discapacidad, si son vivos, con su DNI, acercarse al Banco de la Nación y simplemente ir a cobrar, o con un pariente en la cual pues se puedan acercar al banco. Uh-huh. Según la discapacidad que tengan, pues, ¿no?
0: Okay. El padrón como tal de estos más de 66.000 fonavistas que se van a beneficiar con la lista 5, reitero, ¿cuándo debe estar listo? ¿Cuándo se debe publicar para que el fonavista pueda tener acceso a esos datos?
5: Bueno, el mismo día, jueves 14 de mayo, debe estar publicado.
0: No antes.
5: La resolución administrativa, la 547, que se ha aprobado, también debe estar publicada al día miércoles, a más tardar. Mm. Ya que nosotros también hemos dejado todo firmado, los siete integrantes de la comisión ad hoc, tanto la resolución administrativa como también todo el padrón en la cual concierne los nombres de este grupo de pago, ¿no?
0: O sea, el mismo día se va a conocer el padrón. ¿No debería ser un día antes, por lo menos, para que los fonavistas puedan saber si van o no van? Porque luego eso, sí, luego eso genera las colas, las aglomeraciones, la gente no sabe. Si se haría con uno o dos días de anticipación sería bastante mejor. ¿Por qué no lo
6: hace? ¡Exitosa!
5: Yo creo que es el mismo día, en primer lugar, en el sentido de que siempre se ha publicado el mismo día el padrón de uh-huh. Fonavista, ¿no?
0: Ya. Yeah.
5: A más tardar, puede ser un día anterior. En casos especiales sí ha sucedido así.
0: Uh-huh.
5: Yo creo que las conversaciones que ha tenido el secretario técnico con el Banco de la Nación es colocar, como se ha hecho el grupo anterior, un cronograma de acuerdo al último dígito de su DNI.
0: Uh-huh.
5: Me imagino que eso se va a tomar en cuenta.
0: Sí.
5: Y ya el fonavista, de acuerdo al último día, el último dígito, se puede ir acercando al banco.
0: Okay.
5: Generalmente el padrón está publicado en la página web de la Secretaría Técnica, en la uh-huh. cual pues tendría que el fonavista escribir, o algún familiar del fonavista, escribir el DNI del titular.

0: Certificado de aquí, el siguiente reintegro número 6, y a fines de año deberíamos ya estar un grupo nuevo, que sería el grupo número 23. Uh-huh. Al año se han determinado dos grupos de reintegro. ¡Exitosa! Y un grupo nuevo. Ese es el acuerdo que se ha dado dentro de la comisión.
1: Ahora, pero dígame, a este ritmo, ¿cuándo van a terminar de pagar a los fonavistas?
0: Ese es el tema. Nosotros estamos ahorita con bajos recursos económicos. Es decir, la comisión ad hoc no tiene lo suficientemente dinero para pagar a los fonavistas. Entonces se ha hecho las coordinaciones pertinentes para ir ya planificando.
1: Ahora, usted está en la comisión en representación del MEF, me parece, ¿no?
0: Claro, la comisión tiene representación tanto del MEF como la ONP.
1: ¿Usted representa a quién, a ONP o a MEF?
0: Al MEF se ha enviado una información, pero hemos pedido de acuerdo a la ley de presupuesto. El año pasado.
1: ¿Y la ley de presupuesto? Pidió, ¿la ley de presupuesto ha asignado cuánto? ¿300 millones o cuánto? ¿400?
0: En esta oportunidad, de acuerdo a la ley 29.231, para este año se presupuestó 385 millones de soles.
1: Ok, eso no es nada.
0: En coordinaciones con el Banco de la Nación, en la cual ya estamos garantizando el desembolso de ese dinero, porque y de acuerdo a eso ya tenemos recursos para el pago de este año garantizado para la devolución.
1: Muy bien.
0: Aproximadamente 900 millones de soles, y por eso que ya se hizo la documentación, ya se envió de acuerdo al pedido de la
1: PCM. Y lo que se espera es que haya una respuesta rápida, ¿no?, y efectiva, ojalá. Gracias. Ha sido muy gentil. José Cortés, presidente de la Comisión Ad Hoc del FONAVI, confirmando ya está todo listo, está todo oficializado. 14 de mayo pagan a 66 mil fonavistas que están en la quinta lista de reintegro. Pausa, volvemos.

0: La hora en exitosa, 6:29. 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

0: Dogma de nuestra iglesia. Así que en ese sentido, yo me identifico plenamente con el Papa en estas expresiones. De hecho, yo quisiera que sea más duro en su labor profética. De hecho, yo quisiera que sea bastante más claro y con un deslinde bastante más fuerte. Pero lo que ha hecho hasta ahora realmente a mí me parece conmovedor y creo que respaldo su postura fuerte y firme de líder mundial en contra de la guerra, que es estar en contra de la muerte. 6:45, voy con Luciano Tomatis, está con información en vivo desde Comas. Ex dirigente mototaxista fue baleado a sangre fría por sujetos que llegaron, como siempre, en moto. Luciano, ¿cómo estás? Buenos días, adelante.
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2: Muy buenos días, Manuel, así es, información en vivo desde el distrito de Comas, cuadra 1 del Jirón Santa Rosa. Nos encontramos aquí porque ayer a aproximadamente las 8 de la noche, un hombre transportista nuevamente ha sido asesinado a sangre fría por dos sujetos que llegaron a bordo de una moto. Esto ha ocurrido, como ya lo mencioné, en la cuadra 1 del Jirón Santa Rosa. En el lugar se puede encontrar todavía restos de lo que ha sido este ataque, ¿no? Esto ha sucedido al lado de una lavandería que funcionaba. Sin embargo, el momento de este ataque, vamos a detallar cómo es que ha sucedido. La víctima respondía al nombre de Freddy John Jesús Huamán, quien trabajaba como transportista desde hace 30 años, aproximadamente 60 años. Dos de sus cuatro hijos son menores de edad, Manuel, y claramente él era el sustento de esta familia y que ahora ha perdido la vida. Según lo que han detallado algunos de los vecinos, llegaron en moto dos sujetos y dispararon hasta en 9 ocasiones contra esta persona. Él ha sido dirigente de un grupo de mototaxistas, por lo que no se descarta que podría tratarse de una extorsión. Es más, su familia ha señalado más temprano para Lía Rodríguez, nuestra reportera de madrugada, pues que habría estado pagando una extorsión de aproximadamente 5 a 6 soles. Pero, por supuesto, el máximo problema aquí es la inseguridad, hecho que ha tocado a los vecinos de la zona. Justamente hemos conversado con uno que nos ha señalado que este problema es bastante grande y parece no tener respuesta de parte de las autoridades. Vamos a escuchar lo que nos ha mencionado este vecino de Comas.
3: Es repudiable, ¿no? Nadie debería de ser amenazado ni coaccionado en su libertad. Lamentablemente, las autoridades no toman, como se dice, decisiones drásticas. Dice el general de que sabe dónde está fulano, dónde está Cerrón, pero nunca los capturan.
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2: Indignado este vecino con el que hemos conversado, él estaba pasando para recoger su pan del día a día, pues, ¿no? Y se ha topado con esta situación, que todavía permanecen algunas manchas de sangre en la zona donde fue este ataque, Manuel. Y es importante señalar además que la zona es bastante comercial, es decir, que tanto día como noche y tarde, por aquí transitan grandes cantidades de personas, por lo que no se descarta que esto pudo haber sido peor debido al ensañamiento que han tenido estos delincuentes en contra del señor Freddy. Vamos a seguir con más información para los 95.5 de la FM en Lima, exitosa, la voz de los que no tienen
0: voz. Listo, Luciano, gracias por la información. Habilitamos las dos líneas para conversar con ustedes en estos momentos, para hablar sobre este tema, sobre la inseguridad ciudadana, sobre esta nueva muerte ocurrida el día de ayer en horas de la noche, ¿no? Que acabó con la vida del señor Freddy Huamán, trabajador, motocarrista y ex dirigente de la Asociación de Mototaxistas del Paradero Santa Rosa en Comas. Deja dos hijos, ¿no? Fue trasladado al hospital Sergio Bernal, lamentablemente no se pudo hacer nada en la zona de la avenida Universitaria. Bueno, un nombre más, ¿no? una cifra más. Bueno, hoy he estado dando varios nombres, ¿no? Freddy Huamán, este otro señor Jimmy Cabanillas, el otro señor Elías Vázquez Sinaragua, que casi estoy seguro que es mi paisano, o fue mi paisano. Vázquez Sinaragua es un apellido típico de Loreto. En fin, cifras. Estamos ya fríos en este asunto, hemos creado coraza, nos ha salido casi una especie de callo y contamos muertos todos los días. Y como nos recuerda Luciano, tras este hombre hay dos hijos, tras este hombre hay una familia, tras este hombre hay ¡Exitosa! Cariño, amor de padres, de madres, de hermanos, de hermanas. Imagínense el Día de la Madre en esta circunstancia. No, imagínense. 940-800-800-7410-955. Hablamos también de campaña, como no, de la segunda vuelta, de la primera vuelta, del conteo de votos, sí, de cómo está avanzando OMPE y los temas que son de interés público en nuestro país. Recibo ya la primera comunicación, habilitada la línea 7410-955 y también la 940-800-800. Vamos a la primera llamada, exitosa, a ver si podemos recibir la primera comunicación. Exitosa, hola, buenos días. ¿Aló? Sí, estamos en comunicación. Las dos líneas están habilitadas. Bueno, en la madrugada había una línea que me estaba fallando. Ojalá a ver que no sea esta. Hola.
4: Aló, aló.
0: Buenos días, ¿con quién hablo?
4: Aló, señor Manuel Rosa, buen
0: día.
4: Hola,
0: María, ¿cómo estás?
4: Por fin entró la llamada. Esta fibra óptica, pésimo su servicio. Dios. Pésimo, que regrese el cable de cobre. Señor Manuel Rosas, qué pena, ¿no? Usted mismo en su comentario dice, qué fatalidad estamos pasando en el Perú. Todos los días hay muerte, todos los días el sicariato se está apoderando, ahora nos tocarán las puertas para pedir cupo. ¿Qué es esto, señor Manuel Rosas? Yo culpo a la pandilla de Keiko. Ellos dieron esa ley fatal, esa ley nefasta, favoreciendo a estos malnacidos, señor Manuel Rosas. Y si de llegar a ser gobernante, cuando salgan los jóvenes a reclamar, van a mandar matar. No se olvide que Marta Moyano tiene su terna y van a culpar al comunismo. El comunismo no existe, señor Manuel Rosas. Usted es un hombre preparado, sabe que en el mundo ya no existe ni marxismo, ni leninismo, nada. El señor Roberto Sánchez, que salga a aclarar que él no es comunista y que si va a industrializar nuestro país no significa ser comunista, y que aclare qué va a hacer contra estos malnacidos delincuentes, que dé una ley drástica. Yo sé que él lo va a dar y va a ganar ese señor, porque yo sí voy a votar. Yo estaba contra este señor, pero no hay otro señor, no hay otro. Gracias.
0: Ok, gracias, María. Ese escenario que acaba de advertir María, que me suena realmente espantoso, terrible, no crean que está lejos de la realidad, ¿eh? Van a empezar a tocar nuestras puertas y nos van a cobrar extorsión. Si sigue pasando lo que está pasando, si sigue siendo este país el paraíso de la impunidad, los delincuentes se van a sentir con derecho. Mira, vamos a terminar pagando a los delincuentes más que a la municipalidad, nuestros arbitrios. ¿Qué les falta? Decisión, porque ya tienen chantajeados y extorsionados a quien les da la gana. Hola, exitosa, buenos días. Aló, buenos días. Estamos al aire con dos líneas para conversar, la 7410-955, la 940-800-800. Turri, tenemos llamada para ponerla al aire. Hola.
5: Hola.
0: Buenos días, ¿con quién hablo?
5: Buen día, señor Manuel.
0: ¿Cuál es su nombre?
5: Señor Manuel, me habla Carmen Cercado de Lima.
0: Adelante, Carmen, la escucho.
5: Bueno, lo que la primera señora que ha dicho, yo creo que tiene su razón. Esta es una empresa de la señora Keiko Fujimori, en el cual uno, esos que dice que son humoristas, son gente que apuestan pagando, prestándose no sé dónde plata para lograr el número uno, el dos, el tres, porque cada número vale 100.000, 200.000, entonces esos saben que después lo van a volver a reeditar, o sea, con sus maldades que hacen en el Congreso, o sea, como dijo, ¿cómo se llama? La ley pro crimen, en fin, etcétera. Entonces yo creo que esta señora ha sido su campaña para ver que ella ya prácticamente pierde, pero ella quiere todas, y había, no hay otro líder en su partido que puede tomar también la rienda de ese partido. Yo me entiendo, y sigue el crimen, sigue la matanza. A mí me da mucha pena esa pobre gente que muere. En el Día de la Madre quiero también mandar un saludo a todas las madres del Perú, de estos pueblos lejanos, digamos, de la parte de la sierra, selva, todo, que están a veces desprotegidas. Por favor, acuérdense de ellas. Eso es lo que yo pido, que siempre tenga un pancito en su boca. Y bueno, salud para todas ellas y mis respetos a su mamita y usted también, y a todas las mamás de acá del Perú.
0: Gracias.
5: Ese es mi deseo. Y por favor, dejémonos de que la primera vuelta, segunda vuelta, tratemos de que esto nos siga y que volvamos a las nuevas elecciones. Gracias, señor Manuel.
0: Gracias, Carmen.
5: Mis respetos hacia usted.
0: Gracias, Carmen, también para ti. Feliz día, por supuesto, este domingo. Y a propósito del Día de la Madre y de las mujeres, no estaría mal que pongamos, que nos pongamos a pensar en la situación de uno de los aspectos, unas cifras que son devastadoras. Hoy es el día de Día Mundial del Cáncer de Ovario, un cáncer que afecta a mujeres, como el cáncer del cuello uterino, como el cáncer de las mamas, principalmente, aunque también hay cáncer de mama varones. Las cifras son espantosas en el Perú. Les doy rapidito porque tengo una llamada pendiente. Tenemos 7.800 casos de cáncer de mama por año. 2.000 mujeres mueren por causa de cáncer de mama al año. Cáncer al útero, 4.800 por año. 2.500 mujeres mueren por este cáncer. Y cáncer al útero, 1.200 mujeres se diagnostican por año. Y 750 mueren por año debido a esta enfermedad. Si estás pensando en qué regalarle a tu mamá, mira, no estaría mal en hacerle una prueba de despistaje de estos tres cánceres que, lamentablemente, porque no se detectan a tiempo, generan estos problemas. Ya estoy con la siguiente llamada,
1: exitosa.
0: A las 6:55. Hola, exitosa, buenos días.
6: Buenos días, Manuel.
0: Buenos días, ¿con quién hablo?
6: Luis Enrique, te saluda, Manuel.
0: Hola, Luis Enrique, ¿qué tal? Buenos días.
6: Del gran distrito de Suyorki.
0: Ya, adelante.
6: Manuel, la policía sabe perfectamente dónde están los sicarios, dónde están los extorsionadores. Pero si tenemos a un señor que se dice ser presidente, que conversa con Cerrón, no hay, la policía no tiene patrulleros, no tiene armas para combatir. Y encima hay malos policías que están metidos con estos extorsionadores. ¿Cómo se va a combatir a la delincuencia? La población está en un país de nada, que cada uno claro. tiene que defenderse. Esa sí. es la realidad, Manuel.
0: Sí, triste.
6: Muchas gracias.
0: Gracias, gracias, Luis Enrique, gracias. Una realidad, pero... Sí, sí, está desatada la delincuencia. Ahora, a ver, los dos que van a pasar, ¿ya? Hasta ahora, porque hay 21.000 votos de diferencia. ¿Tienes esperanza de que con Keiko o con Roberto Sánchez esto va a cambiar? Keiko ya fue gobierno. No, ¿qué estás diciendo? Oye, si me matan, ¿cómo hace gobierno así? Sí, así gobierno. Ya, podemos discutir en otro momento eso. Desde el Congreso ha gobernado. Roberto Sánchez también ha sido gobierno. Recontra gobierno. Ha estado en todo el gobierno de Pedro Castillo. En todo el gobierno. Y en ese gobierno hemos estado bastante mejor con las muertes, ¿no? Mentira. Entonces, también es un poco difícil de entenderle a la gente porque están eligiendo los mismos que ya fracasaron en el aspecto concreto y específico de la lucha contra la criminalidad.
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0: ¡Hola! ¡Exitosa! ¡Buenos días!
7: ¿Hola?
0: ¿Con quién hablo?
7: Con David de Comas.
0: David, estás al aire, adelante, te escucho.
7: Con David de Comas, señor Rosas.
0: Adelante.
7: Señor Rosas, yo soy del distrito de Comas. Uh-huh. La extorsión, el sicariato, se da, acá vemos con los vendedores de molientes, con los mototaxistas, también toda esa gente pobre de acá del distrito, le vuelan las tiendas, les ponen dinamita.
0: Sí.
7: Mire, pero acá existe, por ejemplo, la tienda Metro, Saga Falabella, Plaza Vea, Totus. A eso no lo tocan, no los extorsionan, los amenazan.
0: Uh-huh.
7: Este sicariato, esta delincuencia viene de arriba. Al más pobre es el que lo atacan y lo extorsionan. Esa es la realidad en nuestro pueblo. Como dice el presidente de El Salvador, si el gobierno no puede combatir la delincuencia, es porque la delincuencia está en el gobierno.
0: Uh-huh.
7: Esa es la realidad.
0: Buena frase.
7: Entonces está direccionada todo este tipo de delitos y de delincuencia.
0: Buena frase.
7: Por eso que el pueblo ya se ha dado cuenta hace tiempo, señor Ross.
0: Sí, es cierto.
7: Esa es mi opinión.
0: Gracias. Muchas gracias por compartir tu opinión, David, desde Comas. Sí, pues, esa es la realidad. Hay la primera delincuencia está en el aparato del Estado, sí. No acuchillarán, no dispararán, no tiene un arma de fuego para matar, es decir, no están en el sicariato, en la extorsión. pero están en el robo, 20 mil millones de soles por año. Díganme si hay no hay una bandas criminales manejando tu dinero y el mío, y este año por 256 mil millones de soles. Nos vamos a la pausa, vamos a regresar, estamos en Exitosa, somos la voz de los que no tienen voz. Exitosa.
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9: 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En la Mega Radio. 8:02.

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2: La Mega Radio, 8 y 12 minutos.

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3: La mega radio, 8:33.

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5: ¿Cómo están, amigos oyentes? Tengan ustedes muy buenos días. Bienvenidos y bienvenidas al programa El Mega Vacilón de las Mañanas. El día de hoy estamos en vivo, por si acaso no es grabado, así parezca que es grabado, pero no, nada que ver. No es inteligencia artificial, ni mucho menos IA, lo mismo, ¿no? Nada que ver. El que te habla con rima y no te lastima te está saludando en este maravilloso día, viernes, inicio de fin de semana, siendo ya exactamente las 9 en todo el Perú. Vamos a ver por acá la hora, 9 de la mañana con 36 minutos. Para que no pienses que es grabado, te estamos diciendo la hora. En todo el Perú, 9 de la mañana con 36 minutos. Te saluda el que te habla con rima y no te lastima, el que cuando canta rompe tarima, el que le fascina a tu vecina, le chapa a tu prima, el que conoce el tema del clima. Ya está con cada uno de ustedes a través de la 94.9 Radio La Mega, lo mejor de todo. Hoy, como siempre, en este inicio de fin de semana, tenemos la mejor música del planeta. Hoy estamos 8 de mayo del 2026. Hasta las 12 te acompañamos con el entretenimiento Legalazo. Aquí empezamos con este tremendo tema. Bienvenidos y bienvenidas, valga la redundancia. Gracias a Dios por la vida, por la salud y por darnos el privilegio de estar en una radio más que sintonizada en toda la provincia, la región y el Perú. Aquí arrancamos con el Mega Vacilón de las Mañanas.
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año 2000 de La Poto. Esta canción se llama ¿Qué pasó? En la voz de Cheryl Trigoso, la reina amazónica conocida en su momento y actualmente creo que, bueno, es congresista, ¿no? ¿Qué congresista? Es congresista, son ellos, hermano. ¿Qué va a hacer? 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

faltando poco para lo que va a ser la celebración del Día de la Madre. Faltan pocas horas para lo que va a ser el segundo domingo de mayo. Mañana estamos sábado. En algunos lugares, el día de hoy se está llevando a cabo pues diferentes actividades. Y mañana también, el domingo lo mismo. 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
12: En La Mega Radio, 10 con 2 minutos.
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están a ponerse en contacto con nosotros. Mandar un saludo para su mami de repente por ahí. Reportar sintonía. Dedicarle alguna canción. Decir algunas palabras hermosas. Porque recuerda que no solamente le vas a de repente regalar algo, a veces no hay nada. ¿Qué va a ser? Una palabrita, un abrazo por ahí. Y también recuerda que no solamente vas a llamar cuando regalo una gran flauta. Dejate de baile, ¿sí? Bueno, si quiere llamar, no hay problema, ¿ok? Estás invitado. Si deseas hacerlo, bienvenido o bienvenida. Al 962-3459-41. Llamadas al aire también recepcionamos por si acaso, sí señor. Mensaje de WhatsApp al 962-3459-41. 962-3459-41. Como todos los días, hoy tocamos música seleccionada para los oídos excelentes de los oyentes inteligentes como tú. ¿Ok? Reporta sintonía, people. People. Hello.

0: 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Y por cierto, todas las mamis estarán siendo muy premiadas. Escucha bien, estoy diciendo premiadas, premiadas. No vas a escuchar mal, ¿sí? Un día pues me han echado mal, yo. Y hoy quedando mal, ya. Bueno, vamos a escuchar este.
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0: Les hago un reto, primo. Pero esta vez es serio, ¿eh? Esta vez es serio. Ya, una recarga de, pero bacán, pues bacán, a ver. Bacán, chévere, sin ninguna joda. Ya sea hombre o mujer, vamos a tener que premiarles si responde el día de hoy. Bueno, si es posible una mamita, una mamá así, normal, man. Ya. Voy a cantar un tema, así nomás chiquita. Y me gustaría saber cómo se llama. Y pues automáticamente nosotros de manera interna le premiamos su sintonía, ¿vale? Así que 962-345-941, me dices el nombre de la canción que voy a cantar ahora mismo. Bueno, en interno me puedes mandar un mensaje de WhatsApp y vamos a premiarte, ¿vale? ¡Vale, vale, vale, coño!
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0: Y cállate esa vaina, boludo. Bueno, esa canción, ojalá que me lo puedas interpretar, el nombre del tema, nombre, sí, el nombre del tema, y artista. ¿Quién interpreta la canción? ¿Ok? 962-345-941. Solo mensaje de WhatsApp, ¿vale? Y llamando, no, mensaje no más quiero, mano. ¿Vale? Chévere. A ver, esta canción que dice: caminando muy sola, pensando en tu amor. Caminando muy sola, pensando en tu amor. Ya, esa es la primera parte. Y el corito: como cielo sin estrellas, sin luna y sin sol, así está mi corazón. Si sabes cómo se llama, chévere, ¿ya? A ver, pásame el dato, ¿cómo se llama? A ver si lo sabes.
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0: Voy a esperar, primo, 10 minutos. Ya habrás escuchado. Pásame el dato, ¿cómo se llama la canción? ¿Quién es el artista? Y
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0: Normal Trek. Ya 962-345-941, papi.

0: Mega Radio 10 y 17 minutos.
1: Por acá dice que la canción se llama Caminando Sola y lo canta Alma Rebelde. Mentira, después no es así hoy. No es así. Mentira, ¿eh?
2: Mentira del diablo.
1: A ver, ¿qué me dice por acá? Esa canción lo canta Deleites Andinos y se llama Sola Pensando en Ti. Qué nombre raro, no se llama así, oh. Qué pelotudo que soy. Ay, ay, ay. Bueno, ahí nomás lo dejamos ya. Sí, sí, sí. Algo rápido y sencillo nomás. Déjase. Ya fea. ¡Oye! 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Madre, en esta vida hay una, como ella ninguna. Qué bonito. Vamos a continuar compartiendo más canciones. Solo éxitos buenísimos, ¿ok? Bueno, mientras tanto, nuestros hermanos de la Asociación de Personas con Discapacidad, que pues encabeza nuestro hermano Alejandro, está llevando pues a cabo una actividad con todas las personas con discapacidad, con todas las madres en todo caso. Dice que las abuelitas, las madres que tienen discapacidad, van a ser premiadas así nomás de una. Canasta al toque. Gracias a las gestiones que han hecho. Genial ahí, ¿eh? En el Girón 28 de julio, están ellos en la segunda cuadra, creo, ¿no? Casa del señor Alejandro Tapuima, por si no lo sabías, te estoy pasando el dato, pues hoy. Claro. Puedes acercarte. Vea, recibí tu canasta, cho. No voy a estar aquí en la radio, no escuches bien, no escuches mal hoy. En la casa de nuestro amigo Alejandro.

0: En la Mega Radio, 10 y 32 minutos. En la Mega Radio, 10 y 32 minutos.
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Esto es una bachata. Y se llama Corazón sin cara. Dígame la canción. Buen tema, buena canción. No te olvides, el fono está activado para que puedas comunicar con nosotros. 962-345-941. Bueno, ¿cuántos hijos ya están pensando para lo que será el agasajo a las mamitas? El día de hoy, de repente una sorpresa, el día de mañana, el día domingo. Y como siempre se lo recuerda a mucha gente se le dice y se le repite a las personas. Y decimos, no solamente el segundo domingo de mayo se celebra el Día de la Madre, sino todos los días. En las Sagradas Escrituras no dice de repente, se establecerá en toda la tierra que el segundo domingo de mayo de todos los años sea el Día de todas las Madres. Y por lo tanto, en ese día honrarás a tu padre y a tu madre. O en el Día del Padre honrarás a tu padre y en el Día de la Madre honrarás a tu madre. No dice eso, hermano, dice honrarás. Honra a tu padre y a tu madre. Es un mandamiento. Es mandamiento con promesa. Primer mandamiento con promesa, hermano. Fíjate, tremendo mandamiento. Para que te vaya bien y tengas larga vida sobre la tierra. O sea que este mandamiento no es un juego. O sea que este mandamiento no es nada más un mandato, no sé, pues del papa, del león, de la maricucha, no sé. No, hermano. Este mandamiento es algo significativo. Es muy importante y que todos, absolutamente todos, sin excepción, debemos tener en cuenta. ¿Cuántos quizás se quedaron tiernos, niñitos, por así decirlo, sin mamá? Porque de repente ya falleció. Una cosa es que la mamá fallezca y ya no está en este mundo. Y que tú, por más que quieres verla, ya no vas a poder verlo porque ya falleció. Por lo menos hasta ahora no lo vas a ver, quizás algún día. Pero otra cosa es que de repente hay mamás que abandonan a sus hijos. Tú sabes de repente dónde está tu mamá, pero lo quieres ver. O de repente ni siquiera sabes dónde está tu mamá. Te dejó cuando eras pequeño, te abandonó. Te dejó cuando tenías 6, 7, 8 años y no está contigo desde ese momento. Actualmente que ya tienes 15, 16, 25, 30 años a veces. Y no has conocido a tu mamá todavía. Pero en fin, hay todo tipo de personas en el mundo. Hay madres buenas y como también madres que tienen corazón pero no tienen sentimientos. Así se llama, no se dice no tiene corazón. O sea, si no, ¿cómo puede vivir? Pero la palabra correcta es tiene corazón pero no tiene sentimientos. ¿Sí o no? Pero bienaventuradas sean aquellas madres que luchan por sus hijos día a día para sacarles adelante. Hay mamás que su pareja le ha dejado, ¿no? Pero ahí está esa mamá trabajando, se sacrifica, y así crecen los hijos. Lo peor de todo es que a veces el papá no responde con nada, y la mamá tiene que hacer el rol de padre y madre. Esas madres realmente que luchan por sus hijos, se merecen

ser valoradas de una manera tan maravillosa, mi querido Señor. Esas madrecitas hermosas. Oye, por si acaso, ¿ah? Cuando se habla de madres, no solamente vamos a hablar esas madrecitas de pelo blanco, de cara. No, fíjate, vainas, oye. ¿Ya? Aquí estamos hablando de todo tipo de madre, hermano. Madre es madre. Madre puede ser una persona de veintitantos años, de 30 años. Madre puede ser una persona de 35 años, de 40. No necesariamente vamos a referirnos a las mayores, porque hoy en día es madre todo el mundo. ¿Sí? Madre que tiene por ahí sus 25, 20, hasta de 22 años ya. Tiene que trabajar. Por casualidad, no sé, hermano, por situación de la vida, tuvo su enamorado y el tipo le engañó y se fue con otra chica. Hay algunos que responden la pensión, otros nada. Y la mamá tiene que trabajar. De repente vendiendo cosas. De repente como mesera. De repente como atención al cliente en una tienda comercial. Para que no se me malinterprete, porque de repente atención al cliente, si digo así nomás, me van a entender mal, ¿no? Entonces, hermano lindo, no solamente el segundo domingo de mayo se celebra el Día de la Madre. Debe ser todos los días que debemos apreciar a nuestra madre, amarla mientras la tenemos en vida. Hay que agradecer a Dios y hay que ser también agradecido con la vida porque aún tenemos nuestra madrecita. Porque ¿cuántos tienen a su madre pero lejos porque les abandonó, como dije ya hace un momento? ¿O cuántos ya no tienen a su madre ya en vida? Qué triste, ¿no? Pero bueno, hermano, esta fecha debe hacernos reflexionar a todos. Hay gente que a veces le odia a su madre, le aborrece a su madre. A veces por un pedazo de terreno. Qué imbeciles que son, ¿no? Le ve feo a su madre, no le hace caso. Lo peor de todo es que hay algunos que desean la muerte a su madre. Para ti nomás estás deseando, ñaño. Ñañita linda. ¿Cómo ya puede, primo? ¿Cómo queremos que nos vaya bien si estamos hablando mal de nuestra madre? Cuando la Biblia dice, honra a tu padre y a tu madre para que te vaya bien sobre la tierra y tengas larga vida. ¿Sí? Así de fácil, mano. Sincerely.

Esta es una de las... Bueno, lo digo, ¿eh? Lo digo, mano. Esta es una de las cantantes locas y hot que existe en la música urbana. Oye, ¿por qué hablas solamente de eso, mano? Oye, fíjate tú. La mayoría de las cantantes mujeres como que un poquito se abstienen a hablar de estas cosas sexuales, ¿no? Y esta tipa lo habla normal. Por eso digo, es una de las cantantes locas y hot de la música urbana. ¿Sí? ¿Sí? Y sin miedo, ¿eh? Se llama De La Rose, una de las cantantes locas y hot. Sí. ¡Ay, ay, ay! Bueno, la música es parte de la vida, la música es parte del día a día, la música forma parte de nuestras alegrías, de nuestra tristeza, de las experiencias que podamos obtener en este planeta, hermano. Desamor, ilusión, decepción, alegría, tristeza, llanto. Hay llanto de alegría, llanto de tristeza, llanto cuando tu pareja se va y cuando tú conoces a una persona de repente y dices, wow, nunca pensé conocer a este chico, Dios mío, qué guapo, guaco, encima seguro. Pero te encanta, te gusta. Y a veces pasa el tiempo y tú dices, ¿cómo pasó el tiempo? Me hubiera gustado detener el tiempo. ¿Cuántas personas me han comentado que alguna vez escucharon una música y como que, wow, qué lindo presente estoy viviendo ahora, quiero detener el tiempo, y pff, el tiempo se fue? ¿Qué vas a detener el tiempo? El tiempo se va, así de fácil. Pero bueno, ahora escuchamos la música argentina. Claro que tomamos música argentina también. Esta canción que suena y dice, qué bacanazo, mano. Cuando en ese tiempo pegaron los Guachiturros, las Culisueltas, el Nene Mal, Nena Mal. Esta es una de las bandas también que pegó fuerte. Música argentina a nivel de Latinoamérica.

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1: ¿Te acuerdas de Nene Malo? Puro argentino, primo, pegaron en esa oportunidad, ¿no? Guachiturro, tírate, ¿qué? Tírate un paso. Loco, mira, la manito arriba. ¿Cómo es?
2: ¡Otra vez!
1: Claro, tremendo, los guachiturros. También pegó este, ¿cómo se llama?
2: ¡Te saca!
1: Claro, otras argentinas también, las culisueltas también. Claro, Nena Mala, lo mismo. Bueno, ya después... Guachiturras, había una mezcla entre peruanas, Uruguay, y no, eso ya no podía igualarle ya. Pero sí. 2011-2012 fue el momento de la cumbia turra. ¿Y sabes qué? De ese género musical se dio a conocer también el tipo El Reja. ¿Te acuerdas de Reja, no? Un cantante también buenísimo, que tiene canciones muy buenas. Hizo su carrera, o se inició como cantante con una de estas canciones de este género, cumbia turra, y actualmente ya pues hace otro estilo, pero empezó cantando cumbia turra también, este El Reja. ¿Qué tiempos aquello, no? ¿Qué tiempos aquello? Como yo siempre digo, es tiempo. A ver, ¿cuántos años he tenido este tiempo, primo? Chibolito, bebito, no sabía nada. Pero hay muchas chicas ya tenían su joda, pero no. En las chicas que en ese momento tenían pues sus 19, 16, 17, 20 años. Empezaron de los 15 ya. 20 años, 20 y tanto. Los que ahora mismo ya tienen por ahí sus 30, 35, algunos 40, ya son tías. Qué bruto. ¿Cómo pasa el tiempo, de año? Por eso son recuerdazos, pe. Tiempos que nunca van a volver. Ay, ay.
3: Radio 10:53.
1: 10:53 en todo el Perú. Claro que sí. 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Gracias. Vamos a escuchar esta música de vuelta. Tremendo tema también. Electro en la Mega. 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

0: 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Vamos ahí. Esta canción, por si te gusta, se llama Juraste Creerme. 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Como dice, ¿no? Madre, solo hay una. Claro, por mano. Como ya ninguna.
1: Renato la muerte, ¿viste?

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2: Bueno, gente maravillosa, continuamos con más en el programa. 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Bueno, señoras y señores, entramos en la secuencia. Momento especial el día de hoy, después de mucho tiempo, recordando a nuestros personajes. Bienvenido, mi querido primer personaje al programa el día de hoy a través de la 94.9, faltando poco para lo que va a ser el Día de la Madre. Sí, falta muy poquito para lo que va a ser el segundo domingo de mayo, y mucha gente está, pues, por supuesto, a la expectativa de lo que es esta fecha especial, esta fecha maravillosa. Y bueno, vamos a tener hoy a nuestros personajes principales, y bueno, a ver, para que lo escuche, pues, ¿no? Para que lo escuche la población de San José de Suiza. Ajá, vamos a ver por acá si me pones. Estamos en vivo y en directo esta hora con mi pata Isaac Tamboa. Isaac Tamboa, no es Tamboa, es Tamboa. Tamboa, ajá. Vamos a conversar, ya que también Isaac tiene un par de invitados para poder darnos a conocer. A ver si... Ahí está el micrófono, chévere. Ahí estamos, mi querido Isaac Tamboa. Adelante, mi querido hermano del alma.
3: Muchas gracias, mi pata y barrocito. Son las 12:20. Ah, pero bueno, vamos a ver. El día de hoy estamos contentos, gracias al barboncito, gracias al divino hacedor, y vamos a conversar al toque antes que el tiempo nos gane. Iba a venir Pedro Manuel, pero no le he traído porque dice la gente se va a confundir con nuestras voces. Entonces hoy vamos a conversar con nuestras principales autoridades, que ya están de salida, por cierto, y hace muy poco ellos han tenido un cónclave. Vamos a conversar con nuestra primera autoridad. Nos referimos, pues, por supuesto, para que dé sus palabras un mensaje. Por supuesto que sí, por supuesto que sí. Mensaje por el Día de la Madre. Primeramente, las mujeres, ajá, vamos a presentar a nuestra consejera regional por la provincia. Nos referimos a Mareli Díaz Sencillo. Vamos a conversar. Bienvenida, mi querida consejera. Acá está tu amigo Isaac Tamboa, después de mucho tiempo. Algo correctito, nada más, pero primero tu saludo.
4: Muchas gracias, amigo Pisac. Estoy muy contenta de estar aquí, ¿no? Y bueno, pues aquí estamos para responder las preguntas.
3: Ok. Primeramente, un mensaje para las madres y después tengo un par de preguntas para ti, porque realmente la hora es rápido, o sea, una tremenda hora.
1: ¡Qué dulce!
4: Las madres son una pieza muy importante en la familia, ¿no? Yo también soy mamá. Y nos sentimos contentas al ver que nos quieren, pues, ¿no? En las entidades, los chicos ahí en las redes sociales nos escriben y nos dicen feliz día de la madre.
3: Muchas gracias. Una última pregunta, si se lanzó como consejera, ¿sería capaz de lanzarse como alcaldesa, como la primera alcaldesa mujer de la provincia? De repente no será esta oportunidad, pero la próxima, de repente para el 2040.
4: Estamos evaluando, estoy hablando con mi representante y todavía no hay nada.
3: Muchas gracias. Rápidamente, sí. Las 12 con 22, perdón, 11 con 22 minutos.
1: ¡Ay, qué once!
3: Vamos a conversar también con nuestro señor alcalde. Bienvenido, señor alcalde, al toque nomás un saludo para los oyentes de Radio La Mega en esta oportunidad. No vais a pensar que soy Junior Sabriño del teléfono.
1: ¡Ay, qué once!
5: Muchas gracias, amigo Isaac. Primeramente, dar gracias a Dios, amigos de San José de Sisa, estoy aquí para darles un mensaje. Me presento porque se han olvidado de mí. Realmente yo soy Gancho Pasarraya, el que le gusta comer papaya y se baña en la playa. Y de cariño las chicas me dicen Ganchito, las hembritas me dicen Ganchito, Ganchito Pasarraya. Amigo de San José de Sisa. Bueno, pregúntame, amigo, lo que es preguntar.
3: Rápidamente, quiero preguntarte, porque el tiempo ya nos ha ganado. ¿Usted se va a lanzar de nuevo en la política, de verdad? Es algo que la gente se pregunta.
5: Amigo Pisac, sinceramente, ahorita no estamos para hablar de eso. Ya, otro momento para conversar este tema. Ahí estamos. Para felicitar a nuestras mamitas de la provincia del Dorado, a nuestras mamitas luchadoras, como dice por ahí mi secretario, a nuestras mamás luchonas. Desde luego también quiero saludar a mi mamá, a mi suegra no vive, en el cielo, a mi hembrita, a la Karen, siempre el amor de mi vida, me dice Ganchito, eres mi papacito. Yo le digo, dime como colocha, papacito. ¿Cómo no admirarlas a las mamás de toda la provincia y especialmente de su alcalde? Reciban el saludo. El domingo yo me comprometo como Ganchito Pasarraya darles 5 canastas a cada madre que se acerca a mi casa donde vivo. Me dice Ganchito, quiero mi canasta. Esa es la clave. No me digas alcalde, nada de eso. Dime Ganchito, quiero mi canasta. Yo te doy 5 canastas, montón de canastas ahorita. Y ahí va a estar, ¿ya? Así es, amigo.
3: No está mintiendo, amigo Ganchito Pasarraya, ¿eh? Seguro, ¿no?
5: Seguro es. Así que, feliz día de todas las madres. A seguir trabajando para el desarrollo de la provincia. Amigo de San José de Sisa.
3: Muchas gracias,
5: Muchas gracias, amigo Pisac.
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11: Eres
7: en Radio La Mega, 11 y 26 minutos.

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5: En Radio La Mega. 11:36.

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0: Corazón Serrano. Tremendo tema, éxito 2007-2008. Buen éxito. Somos Radio La Mega. Pásamela ahora, papi.
1: En Radio La Mega, 11 y 43 minutos.
0: 11 de la mañana con 43 minutos. Y bueno, mientras tanto ya, ayer hemos hablado de las picantitas, el día de hoy, si tenemos las picantitas, señoras y señores. Tenemos fútbol, sí, tenemos fútbol. Lo que nos importa, ¿no? Lo que nos interesa. Vamos a comentar el día de hoy. En todo caso, la Champions ya tiene finalistas entre el Arsenal y el equipo de el PSG. Ya lo voy diciendo, ya lo voy diciendo y lo dije desde un inicio. Si pasa el PSG o pasa el Bayern y juega la final contra el Arsenal, el Bayern o el PSG o el equipo que pase será campeón. El año pasado el PSG fue campeón de la mano de Luis Enrique, el entrenador español, quien también pasó por el Barcelona, pero no fue tan exitoso, ¿no? Pero fue como para agarrar experiencia y mira cómo lo hace, ¿no? Lo sacó campeón al PSG por primera vez en su historia de la Champions. Y este año, ya lo digo, estoy seguro de esto, este año lo va a sacar campeón de nuevo. Dos años consecutivamente, este equipo del PSG será campeón de la Champions. ¿Cómo sabes? Mano, el fútbol lo dice. El PSG es más equipo que este Arsenal. Defensivamente pueden tener a Magalhães, pueden tener a Saliba, pueden tener a este Piero Hincapié, que te hinca el pie. Pero este PSG es un equipazo que está volando. Tremendo, tremendo equipazo. Tiene a Barcola, no está pasando por un momento, pero sí, juega bien. Tiene a Hakimi. Tiene a este Kvaratskhelia. Bueno, un equipazo. Tiene a Dembélé. Tiene a Vitinha. Tiene a Doué. Es un equipazo realmente, sí. Para mí va a ser el campeón de nuevo este PSG. Esto ya está más que cantado, mano. Así de fácil. No sé si por la mínima. Bueno, no creo que la final sea como el año pasado, porque fíjate, el año pasado se decía que la final va a ser un partidazo entre el Inter de Milán versus el PSG. Pero no, el PSG le ganó 5-0 a este equipo del Inter, que este año ya no participó en la Champions. Pero ¿qué va a pasar en la final? El PSG va a ser campeón, no como fue el año pasado, sino puede ser 1-0, 2-1, incluso 3-2, aunque dudo que sea así. Puede ser 2-1, porque defensivamente también este PSG está volando. Entonces puede ser 2-1, 1-0 si quieres, pero va a ser campeón el equipo del PSG. En cuanto a los equipos peruanos que están participando en torneos internacionales, bueno, Universitario el día de ayer cayó. Tenía la oportunidad de reivindicarse, ¿no? Perdió en Lima ante este Coquimbo, Caldo de Coco, 2-0. Y se fue a Chile. Hizo un buen partido en el primer tiempo. Le dio para terminar ganando 1-0 la primera mitad. Pero en el segundo tiempo reaccionó este equipo chileno, que no es gran cosa, por cierto. Pero los equipos peruanos son realmente malísimos, ya que un torneo amateur, como siempre lo he dicho, no da la talla ante los equipos grandes de Sudamérica, ya sea, ni siquiera ante los paraguayos damos este, ¿cómo se dice? Damos este batalla, hermano. Ni siquiera ante los chilenos. ¿Qué se les puede hacer? Hay que trabajar por una estructura de fútbol ya, pero rápidamente, para más o menos un proyecto de aquí a 10 años, porque seguimos dando vergüenza. Esta semana no ha sido bueno para el fútbol peruano, así como la semana pasada, sí, era, wow, qué bonita semana, ¿no? Esta semana no, ya que el Cienciano perdió, Sporting Cristal perdió, el equipo de Universitario de Deportes perdió, los equipos que ya nos quedan participando en los torneos internacionales perdieron, no están dando la talla. Y bueno, nos quedan otros partidos, a Universitario de Deportes les queda visitar a Nacional de Uruguay, donde, bueno, no sé qué va a pasar en ese encuentro. Seguramente va a perder también. O quizás no, porque este Nacional también viene maluco. Es sorprendente, ¿no? Siendo de un país donde el fútbol está bueno, en Uruguay, viene mal este Nacional. Y el equipo del Sporting Cristal va a tener que visitar el 20 de mayo todavía, 20 de mayo, al Junior de Barranquilla. y va a cerrar el 28 de mayo ante el Cerro Porteño, que ayer le ganó a este Junior de Barranquilla y ya prácticamente lo eliminó. Ya no tiene esperanza ni siquiera de Copa Sudamericana este equipo colombiano. Sorprendente, ¿no? Que tiene grandes figuras como Jimmy Chará, tiene a este Carlos Bacca, tiene a este Muriel. Grandes jugadores, por las puras, no han dado la talla este año como para competir en este torneo internacional. Es un gran fracaso del fútbol colombiano, dicen. No puede ser posible que el equipo campeón de Colombia se quede último en su grupo y eliminado de todo torneo internacional. Yo creo que si el Sporting quizá le van a ganar a este Junior de Barranquilla. Ahora hay que ver la pelea que va a ser entre el Cerro Porteño. Porque, a ver, cuando juegue el Sporting Cristal ante Junior, el Cerro Porteño va a tener que viajar a Brasil para jugar ante el Palmeiras. Lo más probable es que pierda en el país carioca y el Sporting Cristal gane. Eso quiero pensar. Y el último ya ahí sí se define. El Junior tendrá que visitar al Palmeiras, va a caer goleado seguramente, y el Sporting Cristal tiene que visitar el 28 de mayo, como ya dije, al Cerro Porteño, en esa olla, más caldo.
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0: Fíjate tú, man. Pero bueno, es lo que hay, no da para esperanzarse, no da ni siquiera para ilusionarse con estos equipos que tenemos. Bueno, son mentirosos, sinceramente, son mentirosos, no hay nivel, no hay nivel. Mañana, el Sporting Cristal tiene su partido ante el Alianza Lima. Ah, bueno, por lo menos para, ¿cómo te puedo decir? Para engañarnos entre nosotros mismos, ¿no? Claro, pues, imagínate, partidazo. Los grandes partidos se quiere ver cuando nuestros equipos salen a jugarles de igual a igual a los equipos internacionales. Yo, hermano, me imagino que esos argentinos que vienen a jugar aquí, cuánto no se deben arrepentir, ¿eh? Más allá de que ganan su sueldo, claro, pero dicen, ¿a dónde he venido? ¿En qué problema me metí? Por ejemplo, al Sugaray, que fue campeón con Pablo Guerrero, de la Copa Sudamericana, con el equipo de la Liga de Quito, y ahora está en Universitario. ¿Cuánto no se arrepentirá? ¿Por qué no me fui a mejor equipo? ¿Todavía tengo nivel? Bueno, ahí está, pues. ¿Cuántos argentinos no se arrepienten de venir a este fútbol? Es como ir a jugar en... ¿En dónde, man? En las intercomunidades. Algo así. Te pasan por encima todos los equipos. Realmente es algo lamentable. Dios mío,
1: 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Radio La Mega, 11 y 50 minutos.
0: Bueno, ya nosotros nos despedimos con esta reflexión en las picantitas. Por ahí abajo muchos están diciendo, dice que el Sporting Cristal va a tener que... A ver, actualmente el Sporting Cristal está tercero con 6 puntos. Segundo está el Cerro Porteño con 7 puntos, que ayer le ganó 1-0 al equipo de Junior. Y el equipo de Palmeiras está con, ¿cuántos puntos? Con 8 puntos, porque le ganó al Sporting Cristal. Entonces, ¿qué va a pasar la próxima? Ya para alargarnos, hermano, vamos a suponer que el Sporting Cristal le gane al Junior de Barranquilla. ¿Cuántos puntos haría el Sporting Cristal? 9 puntos. El Cerro Porteño, que va a viajar a Brasil, pierde en Brasil ante Palmeiras. Se queda con 7 puntos. Y Sporting Cristal ya prácticamente estaría segundo con 9 puntos. Ajá. El equipo de Palmeiras, líder con 11 puntos. En la última, el Sporting Cristal visita al Cerro Porteño, que está con 7 puntos. Ah, estamos suponiendo, ¿no?
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0: Estamos suponiendo. Está con 7 puntos. Ok. El Sporting Cristal, que tiene 9, le bastaría un empate para hacer... ¿Cuántos puntos? Para hacer 10 puntos. Y el Cerro Porteño se quedaría con 8 puntos con el empate. De ganar el equipo del Cerro Porteño, que tiene 7, haría 10 puntos. No se olvide que va a perder en Brasil. De ganar ante el Sporting Cristal, quedaría con 10 puntos y Cristal con 9 puntos. Ok, entonces en todo caso le queda ganar. Vamos a suponer que gane en la última fecha. El Cerro Porteño se queda con sus 7 puntos. El Sporting Cristal, que ya tiene 9 porque le ganó al Junior. Ajá, soñar no cuesta nada. Tiene 9, haría 12 puntos. ¡Wow! Y líder pasaría el Palmeiras con 14 puntos. Último quedaría el Junior con tan solamente... un punto. Ay, ay, ay. Soñar, qué bonito suena, ¿no? Qué bonito suena. Ahora es que a veces se cumple, pues. Probablemente no se cumple, pero bueno, soñar no cuesta nada. ¿Qué va a hacer? Sí, pues. Pobre loco ahí soñando. Ay, ay.

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0: solicítalo, Robito.
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2: Mega Radio 5 y 10 minutos.

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3: La Mega Radio 5:32.

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1: Y a gozar, a gozar, a gozar. Y somos los alegres, con mucho cariño, para todos ustedes.
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Y seguimos, seguimos gozando en esta noche. Y para todos nuestros amigos del distrito de Santa Rosa, para la gente linda de Bodega Los Tres Hermanitos, en el Centro Poblado Menor de Nauta, especialmente para la reina Rodríguez y para la señora Jenny, de parte de Félix. Vamos, Ernesto Valles y Los Alegres, desde Abalanca, Perú. Para nuestros amigos transportistas, para todos los motocarristas.

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1: En Radio La Mega, 6:34.
2: Vaya, que ya vuelta ahí en su casa de Lispico, Cainamaria. Alá, pobrecito, dice que le ha mordido el jergón y ahora está cuerpo presente.

0: la picacha y Uyarima está llorando, sí, sí, sí, pienso delante del muerto, pero con un ojo de pie, con un ojo nomás llora la condenada, con el otro me está mirando, yo a su derecha y el Santos Canaquiri, el condenado Santos Canaquiri dice que está parando en la puerta, así que no hace. Y la vieja micacha y Uyarima dice que, viendo que los convidadores de Upe y de Cajue no le dan a él, se para.
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0: Lo mejor de todo. En la puerta también. Entonces el benigno convidador dice que van o se va a darle sus tazonades de Upe, cuño, puño al diablo de Santos. Y con eso dice que haya valor el santo y entra para rezo delante del muerto y le dice, hola amigo y chiquito, vete ya, descansa en paz, le dice, pero eso, eso le dice en su boca, pero en su chumbo, o sea en su corazón, que le dice, vete ya una hora más antes. Y la micacha dice que seguía llorando, tipi, tipi, acordándose de sus cosas, y ahí que le decía, ¡ah!

0: me gustaba también ese tu tremendo bataco. Allá va, decía. Así lloraba la micacha, sipi, sipi. Y el condenado de tanto, dice, va, o se va a la huerta. Y le pega una guiñadita, dice, a la micacha. La micacha viendo eso, va, o se va, dice, hace que no hace también a la huerta. Y ahí en ese oscuro, oscuro, en ese tuta, tuta, se abrazan, se besuquean. El santo canaquiri le dice, hoy sí, micachita, hoy sí vamos a estar felices. Ya no va a haber quien nos moleste. Y la micacha le dice, sí, santitos, ya no va a ver, hoy sí vamos a estar felices. Y ahí dice, se ponen amontonados, ya dice, en eso dice don Jesús, compadre de la micacha, se va a la huerta, dice, a hacer una necesidad, y se tropieza, dice, y como era medio pincho, no se da cuenta, en eso chispa su fósforo, y le ve a su comadre, dice, ahí amontonando, qué bruto. Se para, dice, medio rabiando, y le dice, ay Jesús, comadrita, el compadre ni se entierra todavía y tú ya estás haciendo cosas. Y la micacha dice, se pone a llorar gritando y le dice, ay compadrito, con la pena ya no sé ni lo que hago, compadrito. Así son las cosas de nuestra selva, así son las cosas, son los velorios, así como por ejemplo esto, el velorio, cuerpo presente.
1: En Radio La Mega, 6:38.
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perdón.

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Yeah, yeah, yeah. Tá tomando outro trago.

0: Este maru está aquí, ya. Muy fuerte. Quiña dorele, no está quiñando así por su ojo, es que la han embrujado de eso, esta quiña.
1: En Radio La Mega, 6:41.

0: en Radio La Mega, 6 y 54 minutos.
1: Las novias lamistas. Esta danza se inicia con el enamoramiento, en el cual los varones previstos de sus rondines enamoran o hacen un llamado a su pareja, y ellas inventan cualquier pretexto para salir del yugo familiar e ir a recoger agua o lavar la ropa, respondiendo al llamado de su prometido. El hombre, sin conversar y sin que ella se dé cuenta, introduce un regalito envuelto en un pañuelo en los senos de la chipa, es decir, de la señorita. Luego, planificará el rapto o la huida cumpliendo con la tradición. Después de 3 meses o más, regresan a la comunidad para hacer presente a sus padres que ellos quieren casarse, y esto lo hacen en un matrimonio religioso. Con ustedes, la danza, las novias lamistas.